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0: 6:28.
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todo el sabor de la rica cumbia para iniciar esa nueva hora de programación por acá en los 883. Programación tropical de la noche, ¿cómo están?

0: Tengo por acá reportes. Dice, ¿qué tal, profe? Buenas noches por acá en carretera.
1: Chofer Corozal.
0: Palmar Ubita por la pista y por supuesto disfrutando de la programación colosal. Gracias, buenas noches.

¡Qué rico sabor de la cumbia! Dígalo, Mr. Black. ¿Qué dice el Black? Y dice acá como diente de leche. Flojito y... Flojito y no del estómago. Dígalo, Jafet.

Dígalo, señor Freddy. ¿Qué dice Freddy? Recuerde que toda la fiesta de este 15 de agosto usted la va a disfrutar acá en los 883 de Colosal FM. Tendremos una programación súper especial desde las 6 de la mañana.

los va a estar recibiendo por acá nuestro compañero el DJ Dylan. Yo vengo el sábado al mediodía, si Dios lo permite. El sábado estará cerrando toda la fiesta nuestro compañero Fabián Vázquez. Una programación súper especial de 15 de agosto.

0: Buenas tardes, buenas noches, ya más bien, profe, excelente programa de La Colosal. Profe, ahí, si ahora está buena música tropical, ahí me complace con la cancioncita esta de los Rick Arena y el tema Ayer Te Llamé, si se fue ahí. Gracias, profe, Manuel, está en sintonía. Claro que el sábado después de mañana estamos escuchándolo, pues, claro que sí. Excelente la programación de Colosal. Gracias, profe.
1: Más adelante en el bloquecito de merengue, con mucho gusto.

0: 7:31.
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0: Claro que sí, profe, claro que sí, que bailamos esa gran merengazo de La Máquina, éxito 1997, el famoso tema Ayer Te Llamé. Solo bueno, profe, aquí estamos bailando con buena música, los bailadores vienen con este merengazo que vienen, ahí estamos, pura, y con esa sopita que nos están mandando, y un fresquito, ya le mando la foto para que veas, ¿eh?
1: Ese, de fresquito ni hablemos, pero la cena se ve deliciosa. Y el fresquito ni más. Hasta que suda.

nuestro buen amigo Freddy también se por ahí se encuentra a través de la web. Gracias, Freddy, buenas noches. Allá desde San José de David, junto a la programación más colosal de la radio.

¿Qué tal? ¿Cómo están? Buenas noches. ¿Cómo vamos con la preparación de esa cena? Saludos para quienes hacen de más para poder llevar también para el desayuno, que dicen los amigos ahí en carretera junto a la programación colosal. Gracias, buenas noches. Para quienes aprovechan y hacen un poquito más para llevar para el desayuno, para el almuerzo, al trabajo. Les están preparando de pronto un pollito sudado. Con buen movimiento, buen sabor.

Vayan sacando a las tías, a las abuelas, a las mamitas, a las suegras. Y nos vamos bailando bachata en la programación de Colosal FM.

Dígalo, mi estimado Teo. A las 8 entonces inicio la programación con un clásico, ¿le parece, Teito?

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7: Iniciamos esta nueva hora de programación por acá en los 883. Inicio complaciendo nada más y nada menos que a nuestro buen amigo. Allá desde Pérez Celedón, por ahí anda nuestro buen amigo Teo. Así es que, Teo, esta es para usted. Súbale el volumen por ahí en el autobús. Disfrútela muchísimo. Que todos sepan que usted se encuentra disfrutando la programación de Colosal FM.

8:06. Así iniciamos esta nueva hora de programación por acá en los 883. Una programación pensada en usted, mi amigo, en usted, mi amiga, que justamente anda por ahí en carretera. A usted que ya a esta hora del día pues va sintiendo el cansancio, súbale el volumen a la programación colosal. Cárguese de buena vibra, cárguese de actitud 100% positiva junto a los 883. Yo le acompaño hasta las 9, pero la radio le sigue acompañando hasta que usted termine su jornada. Déjeme su reporte 8802-3635. Cuénteme cuál es ese éxito que desea escuchar a esta hora. Mi estimado Marquito Cordero, ¿qué dice Marquito? Me extraña, Marquito, porque yo siempre ando muerto de risa por todos lados. Recuerde que nuestra línea telefónica 2783-3635 también está totalmente disponible. A esta hora llega, para continuar complaciendo, llega Bomba Estéreo. Se llama Toma y Love acá en Colosal FM.

0: Música del Wainan Rookie, acá en los 883 en este mini mix colosal, una producción exclusiva de la número uno.
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0: Buenas noches, dice por acá, buenas noches, profe José Rodríguez, allá desde Chomes, en el puerto, ¿qué dice José? ¿Qué tal todo por Chomes? Y por supuesto, gracias de verdad por estar disfrutando de nuestra programación de jueves. Hoy es jueves 13 de agosto, pero bueno, en el aire hay una vibra totalmente diferente hoy. La gente anda, no sé, como alegre, anda feliz en la calle. Y por supuesto, los que andan en carretera se encuentran disfrutando de la programación colosal. Voy con más música. A esa hora llega el grupo Frontera, Ojitos Bellos, acá en Colosal FM.

música. ¿De qué personajes? Esto se llama Piel acá en los 883. Tengo más de sus reportes. Los amigos del 5967 por acá nos hacen saber que están disfrutando la noche del jueves en sintonía de los 883. Voy cerrando esta media hora de programación. Usted siga reportando, usted siga solicitando su tema porque yo le acompaño hasta las 9 en el jueves por Colosal FM.

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música de Black Eyed Peas. Se llama I Got a Feeling, por acá en los 883 de Colosal FM. Momento para disfrutar de más música, más éxitos. Llega todo el sabor de aventura. Se llama Tu Jueguito, acá en los 883 de Colosal FM. El sabor de la bachata en la noche del jueves por los 883. A ver qué nos pasó por acá con aventura. Ahora sí.

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Buenísimo el sabor del merengue a cargo de Ramón Orlando por acá en los 883, ya casi cerrando la programación de hoy. Mi programación de hoy, usted puede continuar con los 883. Tengo más música a esta hora, música de Coldplay en los 883 de Colosal FM. Con esto me despido, pásenla súper bien, cuídense muchísimo. Por supuesto, sigan en sintonía de los 883 de Colosal FM, que Dios me los acompañe. Si Dios Todopoderoso lo permite, nos estaremos escuchando nuevamente mañana a partir de las 4 de la mañana.

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0: 9:35.
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0: y 31 minutos.
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0: continuamos. 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

noche con una programación de solo éxitos para que los disfrutemos juntos. 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

11:33.

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0: 12 y un minuto.
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0: 12:33.
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Igual, seguimos con esos grandes artistas que cuando los escuchas te generan enormes recuerdos. Para ti que estás en sintonía desde tu trabajo, en carretera o donde te encuentres conectado o conectada, aquí un éxito más.

0: dos minutos.
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que te ponen a cantar, las que no pasan de moda y las que están pegadísimas. De los grandes artistas de antes, de hoy y de siempre, solo buena música. Noches Colosal, para los que están en sintonía, para ti que seguís en pie, con buena actitud y corazón, vamos con más éxitos.

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Y ahora voy a programarte una canción que te va a gustar y disfrutarás mucho. Porque la idea de esta programación es que tú te mantengas en sintonía y no pares de escuchar solo éxitos.

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0: 30 minutos.
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están disfrutando de la programación? 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

33 minutos. 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

0: 3:33.
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9:59 minutos. 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

4 de la mañana con 5 minutos, 4 con 5. ¿Qué tal? ¿Cómo están? Buenos días. Bienvenidos, bienvenidas a la programación de Surco Musical de hoy. 14 de agosto 2026. Todos los queridos. Previa al Día de la Madre. Felicidad. Yo le invito para que me deje su reporte 8802-3635. También, por supuesto, a través de nuestra línea telefónica 2783-3635. Hay cosas en la vida que el dinero nunca las... Así iniciamos su...

0: Música de Los Temerarios, es ella la causa, acá en los 883 de Colosal FM. 4 de la mañana, 13 minutos, 4 con 13. Gracias y buenos días por estar en sintonía de Colosal FM.
1: Buenos días, profe. Aquí Álvaro Quesada Arias, de la escuadra del distrito Pitier, Cotobruz. Para saludarlo y que tenga un buen día, un buen amanecer. Que Dios lo proteja, lo llene de bendiciones, profe. Me complace con la canción de Jesse Uribe, ni teniendo un corazón, la ranchera. Que Dios lo proteja todo este día.
0: Ok, con muchísimo gusto, buenos días. Por un momento patiné, pero ya sé cuál es la canción. El tema se llama Nadie es Eterno, en la versión de Jesse Uribe. 4 de la mañana con 14 minutos, 4:14. Buenos días, Surco Musical, acá en Colosal FM. ¡Ah!

Jesse Uribe. Nadie es eterno acá en los 883 de Colosal FM. 4 de la mañana, 18 minutos, 4:18. Usted, mi amigo, usted, mi amiga, ¿cómo amanece? Buenos días. Saludos, dice por acá. Buenos días, saludos, profe. Saludos muy especiales para mi mamá Cecilia, más bien Celia Mendoza, para mi esposa Ana Yancy Mora. Las dos mujeres que amo mucho. Y hoy, dice por acá, a matar un cerdito, dice por acá. Oiga, provecho. La tragedia de un vaquero. Quiere escuchar el buen amigo Jeremías. Con muchísimo gusto, Jeremías. Recuerde 8802-3635. La mejor programación de la radio en Costa Rica la encuentra acá en los 883 de Colosal FM. 4:19. Usted, ¿cómo amanece, mi amigo? Usted, ¿cómo amanece, mi amiga? Arriba Costa Rica, buenos días. Arriba Panamá, arriba el mundo entero. Y de verdad, gracias por iniciar su día en compañía de la programación de Colosal FM.

0: Vicente Fernández acá en los 883. 4:23 minutos. ¿Quiénes prendiendo un fogón a esa hora? ¿Quiénes palmeando tortillas? ¿Quiénes preparando el gallo pinto, chorreando café? Saludos a quienes están cuidando animalitos y todas estas actividades las realizan disfrutando de la programación colosal. Gracias. Hola, buenos días, profe, reportando sintonía, éxitos en su día. Si me puedes complacer con Soltero Feliz, el amigo Carlos allá desde Ciudad Capital, que dice: Carlitos, con muchísimo gusto. Ya tengo por acá el tema de Espinoza Paz, Soltero Feliz. 4:24, buenos días.
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0: 4:28.
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0: Complacía con este tema que se llama Cruz de Madera, acá en los 883. Y complacía a los amigos del 1391, código 507. Nos dice saludos, saludos desde Chiriquí. Por favor, complacer con Cruz de Madera, con mucho gusto. Saludos para los hermanos panameños que siempre disfrutan de nuestras programaciones. Más de sus reportes, saludos para ti en cabina, bendiciones en este nuevo día, con placer con Máquina 58, dice el amigo Luis Jiménez, allá desde los Estados Unidos, con muchísimo gusto, Luis. Cuatro treinta y seis, buenos días.
1: Domingo 14 de marzo de 1900.

De los alegres veteranos, máquina 58 acá en los 883. Profe, mil bendiciones, dice por acá. Saludos para todos, para todas las madres, por mañana ser el día de las madres, especialmente para mi hija Marina y mi madrecita, que Dios me le dé mucha salud para tenerlas por muchos años más, dice por acá nuestra buena amiga la Enana Arias. ¿Qué tal, Enana Arias? Buenos días. Y por supuesto, feliz día de la madre también para usted. Cuatro cuarenta, Surco Musical en Colosal FM.

4:43. Buenos días, profe. Bendiciones. Saludos para Jorge. Allá está en Boquerón de Bugaba. Saludos para George. Entonces, en Boquerón de Bugaba, Panamá. Quiere escuchar música de Joan Sebastián. Quiere escuchar el tema Diseñame. Con muchísimo gusto. Saludos para mi nuera Josefina Nicho Santos. Saludos para Josefina. Entonces, de verdad, muchísimas gracias por estar disfrutando de Surco Musical. 4:44.

Joan Sebastián se llama Diseñame 447. Saludos para Pablito Lara. ¿Qué tal, Pablo? Buenos días. Muchísimas gracias, Pablo, por estar disfrutando de nuestra programación. Gracias por iniciar su fin de semana en sintonía de los 883 de Colosal FM. Momento de continuar complaciendo con más éxitos. Voy complaciendo justamente al buen amigo Pablo. ¿Quiere escuchar música del señor Antonio Aguilar acá en los 883? Esto se llama Caballo Prieto Azabache. Y lo disfrutas acá en Surco Musical por Colosal FM. Buenos días.

Aguilar, Caballo Prieto, Azabache, 451. Buenos días. Buenos días, profe. Dice por acá que Dios te bendiga. Amén. Soy José Martínez. Un saludo para todos los oyentes y para usted en cabina. Y gracias para el amigo José Martínez. Buenos días. Que la pase súper bien. 88023635. Buen día, nos dice por acá el amigo Próspero Bejarano, allá desde la comunidad de Verba, si no me equivoco, ¿verdad? Ya está caliente el agua, dice, para pelar al cerdo, dice por acá el amigo Jeremías. Ahí está, vea que el fogón está full por ahí a esta hora y por supuesto disfrutando de la programación colosal. Muchísimas gracias, buenos días. Que celebrar, para celebrar el Día de la Madre. Saludos para mi mamá Shirley y para mi abuela Marlene en Santo Tomás de parte de Gerald. Muchísimas gracias por estar junto a los 883. Quieren escuchar música a cargo del grupo Pensado. El tema se llama Mi Primer Amor. Recuerde 88023635. Además tenga presente también nuestra línea telefónica 2783-3635. Voy entonces complaciendo con mucho gusto. Esto se llama Mi Primer Amor. Acá en los 883 de Colosal FM, 4:53. Buenos días. Gracias por iniciar su día hoy, su fin de semana en sintonía de la programación de Colosal FM.

0: Señor Fabio Móvil 24 de ProRide, ¿qué tal, Fabio? Buenos días.
1: Chofer Colosal.
0: Que Dios me lo acompañe en carretera y, por supuesto, gracias por estar disfrutando de nuestra programación. Buenos días, porfa. Saludos para Rosa, que por acá nos dice... me gustaría escuchar la canción de Jesse Uribe, Madre, gracias y buen día. Muchísimas gracias, Rosa, a usted por su reporte de sintonía. 88023635. Voy entonces complaciendo con esta canción ya para ir cerrando esta hora de programación. Yo continúo con ustedes después de las 5 y hasta las 9 de la mañana por acá en los 883 de Colosal FM. Me voy complaciendo con música del señor Jesse Uribe. El tema se llama Madre. Presten atención a la letra porque es muy, muy bonita. 4:57, así cerramos Surco Musical el día de hoy. Déjame ver qué nos pasó por acá con Jesse Uribe. Ahora sí, listo por acá.

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0: 5:02. 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
4: 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Señores, ambiente, ¿qué le parece si entramos?

0: de Johnny Ventura para iniciar esta nueva hora de programación por acá en los 883.
1: ¿Qué parece si entramos en ambiente, hacemos la clave?
0: Buenos días.
2: Muy buenos días, Argenis. Que hoy tengas un excelente día. Bendiciones para ti y para toda tu familia. Un saludo ahí para todos los radioescuchas de Radio Colosal. Y escuchándolos y oyéndolos. Radio Televisión, Radio Colosal. Saludo ahí para mi hermano Cargato. Y también para Macarrón. Y a nuestros amigos panameños, que son bastantes y que se reportan. Que Dios los bendiga.
0: Amén y muchísimas gracias, mi buen amigo Víctor Tomás, allá desde la Granja Campesina. Ahí está disfrutando de los 883. Mañana del viernes, sí, mi amigo, sí, mi amiga, al fin viernes. Y usted lo está disfrutando acá en los 883 de Colosal FM.

0: 5:13, buenos días. Saludos en Santo Tomás para todas las madres, en especial para la mía, Marlene Alvarado. Saludos entonces para todas las mitas, para todas las mamitas, para todas las mamacitas allá en Santo Tomás. En especial para Marlene Alvarado, gracias por estar junto a la programación de Colosal FM. Tengo más de sus reportes.
1: Buenos días, profe. ¿Cómo amanecieron todos ustedes?

0: Viernes, bendiciones y saludo para todas las madrecitas de todo el mundo. Bendiciones, Rosy. Dios los acompañe.
1: Nuestra primera bendición de este día fue abrir los ojos. Buenos días, dice por acá Verita. ¿Qué tal, Verita? ¿Cómo amanece, mi niña? Muchísimas gracias por estar en la programación.

Es viernes, feliz viernes y el cuerpo lo sabe, profe, dice por acá. Saludos a mis sobrinos hasta Pérez Celedón. Saludos para Rachel y para Steven que están en sintonía de Colosal FM. Gracias, buenos días. Al fin.

0: Yo el día de hoy, espero que se encuentre bien. Bueno, un saludito lindo con mi gente de San Vito. Y a Don Dago, allá en Río Claro, a Yunguita. Y a todos que escuchan esta gran emisora. Don Osvaldo Valdés, allá en Panamá. Saludos, cuídense.
1: Nuestro buen amigo Vesco por ahí deja su reporte de sintonía. Gracias, Vesco. Buenos días. A través de la web, junto a la programación más colosal de la radio. Freddy Rojas, ¿qué tal, Freddy? Desde San José de David. Gracias, buenos días. Recordarles a todos para que se organicen, para que lo tengan presente. El edificio colosal estará cerrado mañana por el feriado del día, así es que todos ahí ya lo saben, el edificio colosal estará mañana cerrado por el feriado del Día de la Madre. Pero acá en la radio tendremos un fiestón. Aparte de que ya nuestra programación de solo éxitos, de solo fiesta, tendremos una programación súper especial mañana, Día de la Madre, iniciando a las 6 de la mañana con nuestro compañero Dylan Castillo. Yo estaré por acá al mediodía, si Dios lo permite, y la noche, tarde-noche, la tendrá Fabián Vázquez. Más reportes.
2: Buenos días, colosal. Mañana es sábado, Día de la Madre, mañana es viernes. Aquí ando caminando, aquí en Palmar Norte, voy para Mirador, una montaña, 4 kilómetros subiendo para arriba, solo cerro. Buenos días, colosal, de aquí de Palmar Norte.
1: Buenos días, que Dios me la acompañe. 5:21.

Saludos para Luisiana Peña Solís, está cumpliendo años hoy de parte de su papá. Saludos para Luisiana, entonces, que Dios le permita celebrar el de hoy y muchísimos cumpleaños más. Y por supuesto, gracias por estar iniciando esta celebración en sintonía de la programación de Colosal FM.

Usted siga dejando su reporte de sintonía, usted siga comunicándose con la programación colosal. Cuénteme desde a dónde se encuentra junto a los 883. Cuénteme cuál es ese éxito que desea escuchar a esta hora. 9. Nuestra línea telefónica 2783-3635 también está totalmente disponible. Pausa, ya vuelvo, mi gente. Dígalo, TP376, ¿qué dice el señor Lobito? 9.

0: 5:30. 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

0: 5:38. ¿Cómo vamos? Buenos días. Profe, buenos días. Dice por acá mi estimadísimo Piña, allá desde Lomas de Parrita. Dígalo, Piña.
1: Viernes Colosal.
0: Salúdeme a mi amiga Maggie también, Piña. 5:38. Gracias por estar disfrutando de nuestra programación. ¿Cuántos y cuántas desayunando a esta hora? Ya a esta hora comienza a hacer hambre. Cachete nos dice el meneadito, profe, Cachete se amaneció violento hoy. Amaneció con toda la actitud del fin de semana.

Prepárense quienes están por ahí preparando el desayuno. Porque si ya estaban bailando, si ya estaba quedando bien movidito toda la comida, con esto se van es a acelerar. ¿Ya ves? ¿Ya ves?

0: más de sus reportes. Dígalo, señor.
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0: Aida Ortiz desde Pérez de León dice: muy buenos días, feliz viernes para usted, Argenis, y a todos los oyentes. En especial para todas las madres, desde ya, dice por acá, mujeres valientes, empoderadas, que han sacado adelante a sus hijos, solas o acompañadas. Bendiciones para todas. Aida Ortiz, allá desde Pérez Celedón, buenos días.
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0: Hoy amanecí agradecido, dice por acá, y bendecido. Se abren las puertas del éxito, así puedo cumplir con mis deseos. Confío en Dios y confío en mí, dice María Matamoros, allá desde la Palmira de Pitier. ¿Qué tal, María?
1: Con locura que llegó Gaby, de nuevo a cantarte. Mira, mamacita, con tremenda sabrosura. Emeniaito, emeniaito.
0: María Matamoros desde la Palmira de Pitier dejando su reporte. Buenos días, Arjainis, acá en la caminación. Acá full ejercicio, dice mi buena amiga Maritza en la 22. Eso, Mari. Buenos días, Argenis. Que tengas un lindo viernes y un fin de semana lleno de bendiciones. Gracias, Martita. Buenos días.
1: Para empezar, te vengo a cantar el nuevo meneadito que te Panamá.
0: Mi buena amiga Martita, ya en la zona alta. ¿Qué tal, Martita? Los amigos de Soda el Garrotazo, dígalo, Ronital. ¿Qué dice, Ronital? Saludos para Ronital y para todo su grupo de trabajo. Buenos días, bendiciones. Que así como salimos a trabajar para sostener a nuestro hogar, así regresemos sanos y salvos a nuestros hogares. Amén. Que así sea. Primero Dios, Marquito, saludos para toda la gente que sale todos los días a trabajar fuertemente. Que sale desde la mañana, que llega en las noches a saludar a su familia, a compartir con los suyos, a cenar.

0: Para descansar, porque el día siguiente viene lo mismo o una rutina más pesada todavía. Pero todos los días se renuevan sus fuerzas sabiendo en que hay que sacar a las familias adelante.
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0: Que no queda de otra, no queda de otra. Dígalo, Marquito Puerto Jiménez por la pista. Buenos días, para mandarle un saludo a mi madre, Zeneida Bejarano, en la casona Villa Palacios. Mañana sábado estaremos celebrando el día de cumpleaños y día de la madre, dice por acá. La familia Bejarano, allá en Río Bonito Corredores, Wilfrido Bejarano, dice por acá. Ahí están disfrutando de los 883. Muchísimas gracias y desde ya que la pasen súper bien mañana. 548.

0: Voy con más reportes.
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2: Buenos días, Géminis. Ahí se me puede contar con la música de Juan Gabriel, el Nova Nova. Bendiciones para su cabina. Un saludito ahí para Estrellita, para Angélico, para William, para su esposita, para Byron y su esposa también, para mi tía Marisa y sus cositos, José Ángel, para mi tía Elizabeth y a Maris, un saludo para ellos, y para Juana Carpio y Carmen Hernández, bendiciones para ellos y para Reina, bendiciones Argenis.
0: Bendiciones a Nanuri. Muchísimas gracias por estar disfrutando de los 883.

0: EP376, indícalo, Lobito. Están buenas esas fotos, Lobito, del edificio colosal. Ese, muchísimas gracias también por ahí en carretera. Buenos días. Señor Selvis Molina, qué gusto.
1: Profe, profe, lindo día, mi hermano, lindo día. Aquí estamos un día más dándole gracias a Dios por todas las bendiciones que nos da día con día y porque nos deja levantar y echar para adelante. Profe, y no, un saludo ahí para la primerísima, para mi esposa. El mejor regalo que me has regalado la vida, Dios, no sé quién, pero la verdad es que esto estuvo excelente, esta mujer, profe. Y no, usted sabe cómo es siempre. Eso. Aquí la saludamos y le decimos cosas lindas, pero un día como mañana, y no, ni hablar, profe. Decirle que muchas gracias por ser como es y por darlos todos los que nos das a todos nosotros, a mis hijos, a mí, a todos. De verdad que sí, ella es carguísima, profe. Y para todas las mamás de Costa Rica y bueno, para los mamás de los oyentes de esta emisora, para su mamá, para todos, para su suegra, profe. Que no, profe, claro que sí. Profe, no sé, así, una cancioncita ahí que dice señora, señora, pero no sé si así se llama. Lo he escuchado así, profe. Bueno, profe, lindo día, mi hermano, lindo día y que la pase bien ahí al lado de su familia. Igual nosotros, mañana Dios primero, tenemos una merenguita aquí en la casa con la mamá y con la suegra que está por aquí también. Bueno, profe, lindo día, mi hermano, bendiciones.
0: Mi estimadísimo Rodolfo Cuero.

0: Señora, señora, vamos a ver.
1: Buenos días, profe. Un cordial saludo para tu persona y en especial para mis tres hijas por estar celebrando el Día de las Madres mañana, Dios mediante. Para Marilín en Pérez Celedón, para Hillary y Carol Jiménez Mora en San Vito, Cotobruz. Muchas gracias, Argelis. Con placer con la canción Jugo de Piña, por favor.

0: copa buena, pase feliz día para ustedes en cabina, para los que están en sintonía, por estar, pase un feliz día para todos.
1: Rafita Guevara, el Torito, ¿qué dice el

Dígalo, señor Dani Mauricio. Así vamos cerrando esta hora de programación. Yo continúo con ustedes luego de la pausa. Siga junto a los 883. No se separe de la programación colosal. Buenos días.

6 y un minuto. 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

Con todo el positivismo de Marc Anthony vamos iniciando esta nueva hora de programación acá en los 883 de Colosal FM. 6:08, 6:08, ¿qué tal? ¿Cómo están? Buenos días, muchísimas gracias por estar disfrutando su fin de semana junto a los 883. Recuerde que usted puede continuar dejando su reporte de sintonía, WhatsApp, Telegram, línea telefónica. Están totalmente habilitadas para usted. Si los suyos son las redes sociales, también se puede comunicar con nosotros por ese medio. Momento para continuar con más éxitos en una mañana oscura, una mañana gris acá en Ciudad Neily. Yo le continúo programando más éxitos, más música. A esa hora llega nada más y nada menos que la música a cargo de Manuel Turizo. El tema se llama Bésame, acá en Colosal FM.

de Manuel Turizo. Se llama Bésame, acá en los 883 de Colosal FM. Vientos alisios y lluvias en las montañas marcarán este viernes 14 de agosto, según el reporte del Instituto Meteorológico Nacional. Durante la mañana se esperan lluvias aisladas en la zona norte, el Caribe y las zonas montañosas del Valle Central. Para la tarde, los aguaceros se concentrarán en las montañas y en las zonas bajas del Pacífico Sur, donde también se prevén tormentas eléctricas. Mientras que durante la noche las lluvias se extenderán por el Pacífico Central, el Pacífico Sur y la península de Nicoya. Conforme avancen las horas, su intensidad disminuirá. Este es el pronóstico del tiempo según el Instituto Meteorológico Nacional. Buenos días, profe. Acá en sintonía, ¿qué dice mi buen amigo Víctor? Puente Memorado, ¿cómo está? Muchísimas gracias por estar junto a los 883. Por ahí debe estarse preparando para irse rumbo al trabajo. Que donde estés, Dios te guía. Donde vayas, Dios te acompaña. En lo que hagas, Dios te ilumine. Y en todo momento, Dios te bendiga. Buenos días. Buenos días, profe. Saludos desde San Vito, dice María Sandí. Muchísimas gracias, María. Gracias por tu reporte de sintonía y, por supuesto, por hacer ahí, por sacar el ratito de escribirnos el mensaje. Momento para continuar con más música. Recuerde comunicarse con nosotros. Cuénteme cuál es ese tema que desea escuchar y yo con muchísimo gusto le complazco. A esa hora llega música a cargo de Jason Jiménez. Se llama Destino Final acá en Colosal FM.

Colosal, gracias por estar junto a nosotros. Voy con más de sus reportes. Recuerde 8802-3635. Muchísimas gracias por estar junto a nuestra programación. A usted que de pronto tiene el día libre hoy, buenos días. Ya anda por ahí dando vueltas, tomándose un café, disfrutando la programación de los 883. De verdad, muchísimas gracias y que pase un excelente fin de semana. Buenos días. Bendiciones, dice por acá el amigo Elvin, conectado con Colosal. Muchísimas gracias, Elvin. 6:17, llega Tantango, se llama Atrapados en la Red, acá en Colosal FM.

En ese momento estábamos atrapados en la red, ahora estamos, pero es a otro nivel. 6:22, saludos a los amigos del 4004, por ahí van. Dice saludos y bendiciones acá desde el puente La Amistad.

0: Salud, profe, salud. Muy buenos días, profe. Ya andamos, profe, ya en ruta, profe. Iniciando labores, profe. Profe, que tengas un excelente y bendecido día, profe. Que Dios te guarde. Y aquí andamos. En ruta y con la buena compañía de Colosal y la buena programación.
1: Mi buen amigo Pedrito Capelo allá desde Pérez Celedón. En carretera, iniciando su día laboral y por supuesto en sintonía de los 883 de Colosal FM. Oiga, Pedrito, suba el volumen a la programación de Colosal FM.

883. Dice, buenos días, profe, saludos, bendiciones, profe. Póngame algo de Ricardo Arjona para ir calentando para mañana, dice Elibet. Muchísimas gracias, Eli, por su reporte. Y bueno, sí, muchísima gente va a asistir al concierto de Ricardo Arjona. Voy a programarte una de las que a mí me gusta, entonces, Elibet, con muchísimo gusto. Y con esta, de paso, cierro esta media hora de programación. Ricardo Arjona se llama Minutos, acá en Colosal FM.

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Se llama Lock It Away acá en los 883-6.43. Profe, por... Ay, miren, sí, es que sale caro. Digamos, para alguien que viva en San José, que pueda desplazarse en un Uber, en un autobús, es mucho más barato porque solamente comprar, o sea, hace el esfuerzo de comprar la entrada. Pero si vas desde acá, tienes que incluir el transporte, la alimentación, el hospedaje de todo el tiempo que, bueno, la alimentación de todo el tiempo que vayas a estar allá. Aparte que ir y regresar es muy cansado, van a ser como 2 días, sí, pega duro. Rosalba desde New Jersey nos dice, buenos días Argenis, saludos a todos, dice por acá. Acá a punto de desayunar con Fabiana, que pasen feliz viernes. Feliz viernes también para usted, mi buena amiga Rosalba. Ese desayuno se ve delicioso, así es que provecho para usted y provecho para Fabiana. Y por supuesto, gracias por estar junto a la programación de hoy, viernes, acá en los 883 de Colosal FM.

Se llama Jerusalema Master Kiji, acá en los 883 tema que se hizo, bueno, que ya estaba desde antes de pandemia, pero que se hizo popular durante este tiempo, sobre todo por los challenge en TikTok. Además, a la hora de que buscas el significado en español, nos cuenta de que a pesar de las circunstancias que, por las que estemos pasando, todo estará muy bien. Dígalo, Don Willy. Nuestro buen amigo Freddy se encuentra a través de la web. Muchísimas gracias, Freddy. Llega a Melendi, se llama La Promesa, acá en Colosal FM. Muchísimas gracias por estar junto a los 883. Recuerde que nuestra línea telefónica también está totalmente disponible, totalmente habilitada para que usted nos haga su reporte de sintonía.

música de Melendi, se llama La Promesa, acá en los 883 de Colosal FM. Así vamos llegando a la parte final de esta hora de programación. Yo continúo.

Luego con ustedes a eso de las 7:20. No se separe de los 883. Siga disfrutando la programación colosal del fin de semana. A eso de las 7:20 regresamos con la bendición de la mañana por acá en Colosal FM. Me despido con música a cargo del Grupo Firme. Esto se llama Hasta la Miel Amarga. Acá en los 883. Buenos días.

0: 6 y 58 minutos.
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3: 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La frase de hoy es del filósofo chino Lao Tzu y dice: lo que la oruga llama el fin, el resto del mundo le llama mariposa.
4: Hola, buenos días. Hoy es 14 de agosto. Recordamos que en 1850 fallece José Rafael de Gallegos y Alvarado, quien fue jefe de Estado de Costa Rica entre 1833 y 1835.
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3: Cuando somos jóvenes, la vida parece interminable. Creemos que siempre habrá otro día para comenzar, para decir lo que sentimos, para buscar a alguien o cumplir aquello que hemos postergado. Canción para mi muerte, de la icónica banda argentina Sui Generis, nos enfrenta con una realidad muy sencilla. Nuestro tiempo es limitado. Quizás por eso no deberíamos esperar una despedida para descubrir cuánto vale estar vivos. Hay cosas que se

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2: Después de la pausa comercial, continuamos con otro tema de interés en Panorama.
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5: Durante 25 años, el grupo costarricense Riquete ha hecho de la música bailable su principal carta de presentación.
1: Y precisamente para celebrar su aniversario, esta gustada banda para diferentes eventos sociales y empresariales decidió demostrar que una cumbia también puede servir para mirar críticamente lo que ocurre a nuestro alrededor.
5: De eso se trata la nueva canción de Requete, que se titula No Pasa Nada, la cual parte precisamente de una expresión que utilizamos con enorme facilidad.
1: Escuchemos a Berly Sirias, voz femenina de Requete.
6: No pasa nada, nace por el dueño del grupo, don Eduardo. Él hace una letra y la escribe y se la pasa a Gary Leal, que es el pianista de Requete, que también es productor. Y Gary le hace unos arreglitos a la letra y demás, y le realiza el beat y sale No Pasa Nada. Entonces nos la muestra y nosotros encantados con la canción, y empezamos con el proceso de grabación de la canción, y básicamente así nació. Don Eduardo tiene la magnífica idea de mostrarle a la sociedad de lo que está pasando en el país y lo que estamos viviendo, que todos los ticos hemos pasado por diversas situaciones que explica la canción, y básicamente así nace No Pasa Nada.
5: La letra de No Pasa Nada fue escrita por Eduardo Reifer y Chris Dugamo, y como ya indicamos, cuestiona la indiferencia de algunas personas y plantea la necesidad de asumir una participación más activa frente a los problemas de nuestra sociedad.
1: Requete llega además a sus 25 años atravesando una etapa de renovación. Su alineación actual reúne a Gary Leal, Brian Espinosa, Mauricio Celaya, David Navarro, Sebastián Chinchilla y Berly Sirias, una generación de músicos que busca conservar la historia del grupo mientras desarrolla una propuesta propia.
5: Escuchemos a David Navarro, integrante de Requete.
7: Es un privilegio contarles que vienen más canciones, estén atentos y esperando, porque ese es uno de los proyectos que tenemos ahora con esta nueva imagen y estos nuevos integrantes de Requete, ¿verdad? No solo dedicarnos a lo que nos dedicamos, valga la redundancia, sino hacer música original para el público tico en especial, y por qué no también para fuera de nuestras fronteras.
1: Lo invitamos a ver la entrevista completa que le hicimos a los integrantes de Requete y que ya tenemos publicada en nuestros canales digitales.
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4: 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Milagro de amor regalado por Dios. ¿Qué es ser madre? Madre es quien mantuvo en sus entrañas a sus hijos como parte viviente de su ser, quien los ha protegido con su abnegación y ha sabido brindarles un amor infinito. Es ella la piedra angular de la familia, la que con dulce mirar ha enternecido a sus retoños y ha luchado día a día para que caminen por senderos de justicia, paz y amor. Es la mujer quien con sacrificios, honradez y lealtad ha depositado en el corazón de sus hijos un legado de apoyo, comprensión y respeto. Es aquel ser abnegado que nunca ha dejado de dar alimento a pesar de la pobreza, quien ha tratado de no sucumbir ante el dolor, quien siempre ha brindado su guía y no ha regateado tiempo para fungir como enfermera, abogada, psicóloga, cocinera o maestra. Es aquella madre de los hogares desintegrados quien ha luchado contra los infortunios de una sociedad mezquina para mantener a flote su familia. Es la madre adolescente quien ha tenido que madurar abruptamente para proteger el fruto de su inexperiencia. Es aquella quien, con el corazón desgarrado, ha entregado a su hijo en las manos de Dios. Es la madre sustituta, la adoptiva, aquella que ha hecho de su corazón el hogar de algún niño abandonado, o las que, mediante su trabajo en algún albergue u hospital, han alimentado la vida de los pequeños de amor y esperanza. Es la madre que trabaja y estudia, y aún así ha buscado el tiempo para organizarse y brindarles calidad de tiempo a sus hijos. Es quien se desborda de alegría ante el éxito de ellos y es feliz en cualquier actividad que ellos escojan. Es el ser que ante sus hijos lastimados les muestra compasión, ayudándolos, abrazándolos y secándoles las lágrimas. Madre es quien recién ha sentido palpitar los latidos de una unión que se prolongará eternamente, la que hoy, entre los rincones de sus almas, llora el desprecio y abandono de quienes llevan su propia sangre, la que desde el firmamento constituye el astro que ilumina a sus hijos. Es quien, pese a sus imperfecciones, sigue simbolizando uno de los mayores milagros de amor regalados por Dios. Felicidades a todas las mamás

0: y todo el respeto del que son dignas, por llevar el prodigioso misterio de la vida en sus vientres y almas. Gracias a todas ustedes, madres, porque como dijera San Juan Pablo II, ustedes se han convertido en la sonrisa de Dios, en el camino de vida de cada uno de nosotros, sus hijos. Muchas gracias, mamás, por hacer de la palabra madre la auténtica esencia del rostro del amor.
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0: Este fue un comentario de Carlos Díaz Chavarría.
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Santos. Se llama Medley Santo por Siempre. Usted ya lo puede solicitar acá en los 883 de Colosal FM. Usted ya lo puede solicitar en la bendición de la mañana. Música con mensaje 100% positivo para iniciar su día. ¿Qué tal? ¿Cómo están? Buenos días. Les acompaño hasta las 9, listo para saludarte, listo para complacerte. Y en este espacio hasta las 8, como ya te expliqué, lo mejor de la música con mensaje 100% positivo, acá en los 883 de Colosal FM. Invitados para que se comuniquen con nosotros, 8802-3635. Línea telefónica 2783-3635 también está totalmente habilitado para usted. Sigo con más música. A esta hora llega música a cargo de Kelvin Rodríguez. Esto se llama He Decidido Creer. En la bendición de la mañana por Colosal FM. Buenos días.

0: 7:30.
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Música de Tony Vega, se llama Cuestión de Fe, acá en La Bendición de la Mañana por Colosal FM. Música con mensaje 100% positivo para usted. Muchísimas gracias por sus reportes de sintonía. Aprovechando que estoy en esta intervención, perdón, quiero aprovechar para saludar a nuestro compañero Vladimir, el drone acá de la parte de internet. Para nuestro compañero Vladimir, muchísimas gracias.

Gracias por estar por ahí siempre en sintonía con los Al FM y desde ya, Grone, que pase un muy feliz cumpleaños. Tengo por acá más reportes. Anita desde Laurel, ¿qué tal, Anita? Buenos días. Anita nos dice por acá, buen día. En la quietud del corazón y de la mente podemos sentir el latido de Dios. Muchísimas gracias, Anita, por estar disfrutando de la bendición de la mañana acá en los 883. Llega a D.Y., eso se llama Jezabel y Judas. Y esa canción simplemente es buenísima, tienen que prestarle muchísima atención a la letra. Parte de lo más sobresaliente que dice, desde mi punto de vista, es: haciéndote el mal te ayudan. Cuando de pronto uno cree que alguien le está haciendo muchísimo daño, en realidad con el tiempo todo se convierte en bien. Digo ahí, acá en la bendición de la mañana por Colosal FM.

0: cerca de D.Y. cuando voy con más de sus reportes.
1: 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Línea Colosal.
0: Totalmente habilitada también nuestra línea telefónica para que usted nos llame directamente a cabina. Por acá tengo más de sus reportes. Dice, ¿qué tal, profe? Bueno, esa es la idea, que hasta sus oficios tengan buen ritmo y buena letra. ¿Podrías complacerme con una de Unción Tropical? Claro que sí, con muchísimo gusto. Unción Tropical se llama Medley de Marcos Witt, acá en La Bendición de la Mañana por Colosal FM.

0: Todo el sabor de unción tropical con la buena letra de Marcos Witla. Has disfrutado acá en la bendición de la mañana por los 883, mi estimadísimo señor Eric B.
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0: Ahí está disfrutando de los 883. Gracias, que pase buen día. Momento para escuchar más música con mensaje positivo. Llega Ariel Kelly a los 883 de Colosal FM.

Ariel Kelly acá en los 883. El amigo Olivier desde Pérez de León nos dice bendiciones en sintonía total. Muchísimas gracias, Olivier. Allá desde PZ junto a los 883 de Colosal FM. Así vamos llegando a esta parte final con ese tema que les voy a programar a continuación. Música a cargo de nuestro buen amigo, gran amigo acá de los 883, gran amigo de la casa. Cierro esta programación con música de Eric V, se llama Open the Eyes. Y lo disfrutas acá, en la bendición de la mañana por los 883 de Colosal FM.

7:58. 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

8:07, ¿qué tal? ¿Cómo están? Buenos días, bienvenidos a la programación de Vivencias acá en los 883. Programación ya del fin de semana con lo mejor de la música romántica 100% en español. Yo le invito para que se comunique con nosotros, WhatsApp, Telegram, línea telefónica, diferentes redes sociales también para que usted se comunique directamente a cabina para que nos cuente cuál es su vivencia y poderle complacer con muchísimo gusto. A esa hora llega Jordi desesperadamente enamorado acá en Colosal FM.

8 de la mañana con 11 minutos. Buenos días. Continuamos con más de tus vivencias. Tengo por acá más reportes de sintonía. Dice, ¿qué tal, profe? Buenos días, muchísimas gracias por esa programación tan bonita. Bueno, gracias a ustedes por sus reportes. ¿Podrías complacerme con alguna de Mecano? Claro que sí, con muchísimo gusto. Mecano también se hace presente acá entonces en vivencias. Llega a esto que se llama Cruz de Navajas. 8:12, buenos días.

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Continuamos con más de la programación de los 883 de Colosal FM. Saludos para nuestro buen amigo el profe Alan Kiel. Por acá nos dice, buenos días, profe. Me gustaría escuchar No dejemos que muera el amor de Boys to Men. Con muchísimo gusto, profe. Tema del año 1994. Boys to Men también se hace presente acá en la programación de Vivencias de los 883 de Colosal FM. Buenos días.

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música de Nino Bravo. Un beso y una flor acá en la programación de Vivencias. Mi buena amiga Patri Castillo por acá nos deja su reporte de sintonía. ¿Qué tal, Patri? Buenos días. Allá desde San Ramón de Río Claro, Anita también desde Laurel. ¿Qué tal, Anita? Mi buen amigo Álvaro Quesada por acá nos deja su saludo. Muchísimas gracias, don Álvaro. Y Aida Ortiz también allá desde Pérez Celedón, parte de los reportes que todavía tengo por acá por leer en la programación de Vivencias acá en los 883 de Colosal FM. Más música. Llegan los Bukis, se llama A Tu Cárcel. Lo mejor de la música romántica 100% en español en Vivencias de Colosal FM.

0: 8:44.
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Música de Rocío Dúrcal. La gata bajo la lluvia en la programación de Vivencias acá en Colosal FM. 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Más de lo mejor de la música romántica 100% en español acá en Vivencias de Colosal FM. Me despido de este programa con música a cargo de Mari Trini. Te amaré, te amo y te querré acá en los 883.

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1: El abogado Giovanni Delgado presentó un recurso de amparo contra el decreto ejecutivo que declaró secreto de Estado toda la documentación relacionada con el Consejo Nacional de Seguridad Pública, la Dirección de Inteligencia y Seguridad Nacional y el grupo de trabajo denominado Fuerza Élite. La gestión alega, entre otras, que el declarar confidencialidad no solo la información táctica o de inteligencia, sino además temas como presupuestos, gastos, adjudicaciones y contratos, supone una violación a los derechos fundamentales de acceso a la información pública, transparencia administrativa, control ciudadano de la gestión pública, libertad de información y principio democrático. Un oficial de la empresa de seguridad privada ISASECA frenó el flujo vehicular en un sentido de la rotonda de La Uruca, en el paso del nivel de circunvalación norte, y giró instrucciones como oficial de tránsito. Así se puede apreciar en un video que se viralizó en la página Waze Costa Rica. El sujeto detuvo su motocicleta en plena rotonda, se bajó y comenzó a dar indicaciones a diferentes conductores, mientras el paso de vehículos en una dirección está completamente frenado. La policía de tránsito indicó que la conducta que quedó grabada es una aparente usurpación de autoridad, algo que puede ser denunciado ante el organismo de investigación judicial, detalló Mauricio Piedra, subdirector de operaciones policiales. Gilbert Bell, alias Macho Coca, calificó como la prisión de la tortura de Costa Rica el circuito de alta contención del Centro de Atención Institucional Jorge Arturo Montero, en el que estaba recluido desde el 11 de octubre del 2024. Este sujeto, requerido por Estados Unidos por aparente tráfico internacional de drogas, dijo agradecer su extradición, pues cree que no podía tolerar malos tratos que recibía de parte de la policía penitenciaria, según declaró ante el fiscal general Carlos Díaz en video. Consultado al respecto, Rodolfo Villalobos, quien fuera presidente de la Federación Costarricense de Fútbol, fue muy claro sobre Osael Maroto y su posible continuidad al frente del órgano federativo. Creo que no, es mi percepción, aunque a mí no me corresponde, sentenció. El ex jerarca, quien ocupó la presidencia de la federación antes que Maroto, explicó de esta manera su opinión en entrevista con Teletica Deportes Radio. Creo que es una persona de la que yo hubiera esperado que fuera más abierta y que pusiera sus conocimientos como empresario a favor del fútbol. Creo que se ha rodeado de gente que no lo ha llevado por el buen camino y esa parte es complicada, añadió. Le informó Natalia Sojo. Si desea conocer más sobre estas noticias o cualquier otra información, puede

0: 9:35.
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0: 10 de la mañana, 8 minutos. Ahí teníamos el sabor de la bachata para iniciar en esa mañana de hoy, viernes, en la programación del fin de semana por acá en Colosal FM.
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0: Qué gusto estar por acá en cabina acompañándote en esa mañana, una mañana soleadita, un poquito caliente por acá en Ciudad Neguilí. A partir de ese momento y hasta las 3 de la tarde en la número 1 Colosal. Esperando, por supuesto, su reporte de sintonía a través del WhatsApp. Ya está completamente habilitado en esta mañana.
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0: Completamente disponible para que te comuniques por acá a cabina. Solicites tu tema. Envíe su saludito y con mucho gusto le vamos a complacer en esta programación de música tropical. Ritmos en la número 1 Colosal FM.

Se llama La Nalgadita, música a cargo de Oro Sólido, acá en Ritmos de Colosal FM, 10 con 13 minutos. Tengo por acá reportes de sintonía. Saludos para Alan, que está en full sintonía de Colosal FM. Muchísimas gracias para el profe Alan, disfrutando de la programación de Ritmos en Colosal. Mi buena amiga Ana desde Laurel, también disfrutando de la buena música de la número uno Colosal FM. En esta mañana de hoy, viernes, estamos en el fin de semana. Viernes en la número uno Colosal FM, lo mejor de la música tropical. La escuchas acá en Ritmos de Colosal.

Se llama Yellow, música a cargo de la India, todo el sabor de la salsa, por acá en Ritmos de Colosal FM, 10 con 18 minutos. Saludos para la amistad del 7430, para mi buen amigo don Álvaro, Álvaro Quesada, que está en full sintonía de Ritmos, también en Colosal FM. A esa hora de la mañana, 10 con 18, tenemos música 100% tropical. Cumbia, merengue, bachata y salsa en esta mañana del viernes, fin de semana en Colosal.

rico el sabor de la cumbia en Colosal FM, música a cargo de Simba Musical, siguiendo la luna por acá en ritmos de Colosal FM. Saludos y manden los reportes de sintonía para mi buena amiga Fabiana, que está en sintonía de Colosal FM. Saludos para Ana Carazo desde Incendio, en full sintonía de Colosal FM desde Río Incendio. Ya está nuestra buena amiga Ana en full sintonía de la número uno Colosal FM. Muchísimas gracias por estar con nosotros en esta mañana del viernes. Viernes, fin de semana. Viernes, antesala al Día de las Madres. Qué bonito el día de mañana, 15 de agosto. Dicho sea de paso, vamos a tener una programación súper especial el día de mañana por acá en Colosal FM. Todo el staff acompañándoles desde las 6 de la mañana. Con música, saludos, reportes. Bueno, en fin, una programación súper especial el día de mañana que usted no se puede perder. Continuamos con más música en ritmos de Colosal FM.

Se llama Cinturita de Fuego, música a cargo de los hermanos Rosario en Colosal FM. Vamos a una pausa, 10 de la mañana, 30 minutos. Ya regresamos con más de la música en Colosal.

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0: El sabor de la cumbia a cargo de los Askis. Este tema se llama Te Digo Vete, acá en Ritmos de Colosal FM. Gracias por continuar en sintonía. Saludos para nuestra buena amiga Patrick Castillo desde Río Claro. Está en full sintonía de la número uno Colosal FM. ¿Qué tal, Patrick? Muy buenos días. Gracias por estar en sintonía de Colosal. Disfrutando del programa de música tropical Ritmos en Colosal FM. 10:39 a.m.
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0: Ahí está la mañana del viernes. La número uno Colosal FM en el programa de música 100% tropical.

sólido con el sabor del merengue en este fin de semana de la número uno colosal, 10:43. Saludos a la amistad del 3834. Déjeme buscarle ese tema que nos solicita por acá para complacerle con mucho gusto. Gracias por estar en sintonía de la programación de Ritmos acá en Colosal FM. Saludos, dice, para usted en cabina. Muy buena programación. Acá estamos bailando en casita. Toda la familia, saludos para Antonio, que está en full sintonía de Colosal FM. ¿Qué tal, Antonio? Muy buenos días. Gracias por estar en sintonía. Bueno, siga disfrutando de Ritmos, que por acá tenemos todavía 15 minutos más de buena música 100% tropical en Colosal FM.

10:48, 12 minutos nos separan ya de las 11 de la mañana. Saludos para los buenos amigos en carretera en ese momento. Están en full sintonía de la número 1 Colosal FM. Muchas gracias por estar en sintonía en esa mañana. Mañana del viernes, hoy viernes 14 de agosto. Gracias por estar en sintonía. Saludos para el amigo Jeffrey, también que está disfrutando de la programación. Saludos para Silvio, dice, hola, ¿me puedes complacer con la cumbia sampuesana? Con mucho gusto les vamos a complacer en esta hora, ya en estos últimos minutos de ritmos. Mejor de la música tropical en Colosal FM.

Bailando Bachata es música a cargo de Chayanne aquí en Colosal FM. Estamos ya llegando a la parte final de Ritmos a esa hora de la mañana. Estamos finalizando con este... Vamos a finalizar más bien con el tema a cargo de Ruby Pérez, se llama Tonto Corazón. Recordándoles que a partir de las 11 de la mañana continúo con más de la buena música del fin de semana, hoy viernes por la mañana.

0: 11 en punto.
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Ahí teníamos a Vilma Palma de Vampiros con el tema que se llama Mojada. De esa manera iniciamos esta nueva hora de programación acá en la número uno con los LFM. Esperando, por supuesto, la esté pasando súper bien. ¿Cómo están? ¿Cómo se encuentran en esta mañana? ¿Cómo la están pasando hoy viernes en el fin de semana de con los LFM? 11:10. Cuando, bueno, comienza a caer una ligera...

Era llovizna a esta hora de la mañana por acá en Ciudad Neily, muy, muy ligera, así como conocemos popularmente el famoso pelito de gato. 8802-3635, ese es nuestro WhatsApp al cual puedes comunicarte y solicitar tu tema favorito en esta mañana del viernes. Bueno, y a continuación les vengo a presentar un tema nuevo. Un tema a cargo del gran artista Luis Fonsi, que está estrenando hoy su nuevo sencillo con video que se titula Me Despido. Según lo que ha mencionado Luis Fonsi en diferentes medios, ha indicado que es una canción con mucha historia. Es casi como una novela porque tiene drama, tiene sensualidad e invita a bailar, ya que estamos hablando de un tema de bachata. A la hora de escribir canciones, dice Luis Fonsi que le gusta salir de su propia realidad y crear personajes con los que muchas personas se pueden identificar. Con este tema, Me Despido, Fonsi revela otro capítulo de lo que será su próximo álbum, dando continuidad al gran éxito de Cambiaré. Así que los dejo con este tema nuevo de Luis Fonsi que se llama Me Despido, acá en la número 1 Colosal FM.

0: las 11 y 17 minutos.
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1: La Sala Constitucional declaró este jueves con lugar un recurso de amparo presentado contra el Consejo de Gobierno y anuló el acuerdo mediante el cual se rechazó el nombramiento de la exdiputada Rocío Alfaro Molina como representante del movimiento sindical ante la Junta Directiva de la Caja Costarricense del Seguro Social. El recurso presentado a inicios de julio por el presidente de la Unión Médica Nacional, Randall Cabrera, alegaba que esa decisión del Consejo de Gobierno desconoció la voluntad expresada democráticamente por el movimiento sindical e implicó una injerencia ilegítima del Consejo de Gobierno en la integración de la Junta Directiva de la Caja. Las garantías, las diferencias de precio y hasta la supervisión de sorteos en redes sociales estuvieron entre los aspectos fiscalizados este año como parte del tradicional operativo del Día de la Madre, realizado por el Ministerio de Economía, Industria y Comercio. Uno de los principales llamados de las autoridades está relacionado con las garantías. Los consumidores no deben asumir costos adicionales para hacer valer este derecho. La tarde de este jueves se registró un accidente

equipos de emergencia. La Cruz Roja desplazó al sitio unidades de soporte básico de vida, soporte avanzado y equipos de rescate para intentar liberar y atender a la paciente. Además, dos unidades del cuerpo de bomberos acudieron al lugar para colaborar en las labores del rescate. Tras varios minutos de trabajo, la mujer fue finalmente liberada, sin embargo, fue declarada sin vida en el sitio. Rodolfo Villalobos estuvo al frente de la Federación Costarricense de Fútbol durante 8 años. En el mandato del actual presidente Osael Maroto, muchos se han dicho sobre el trabajo de Villalobos como líder del fútbol nacional. Este jueves, en entrevista en Teletica Deportes Radio, Villalobos conversó largo y tendido sobre varios temas. Uno de ellos fue si buscará volver a la Fede Fútbol. Yo ya vaya o no vaya a ser candidato, tienen que pasar muchas cosas. Primero, que yo tenga la voluntad. Los 8 años que estuve ahí fueron pesados, en especial los últimos 4 años y los últimos 18 meses. En la calle me preguntaban cómo aguanté tanto palo. Segundo, unas situaciones de asamblea. No creo que la federación necesite un gasto político, comentó Villalobos. Le informó Natalia Sojo. 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

0: Cumbia, música a cargo de Cumbia Kings acá en Colosal FM, todo el sabor de la cumbia en esa programación del viernes. 11 de la mañana con 40 minutos, continuamos con más de la programación de Colosal. Saludos para Tati, que está en full sintonía de Colosal FM también en esa mañana. ¿Qué tal, Tati? Gracias por estar en sintonía de Colosal. Mi buena amiga Vanessa desde Golfito, disfrutando de la buena música de Colosal FM. Muy, pero muy buenos días, Vanessa. Saludos.
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0: Esta es la música del viernes. Viernes 14 de agosto, en el número 1 Colosal FM. Continúo con más de los éxitos. Hasta las 12 mediodía, más de la buena música en Colosal FM.

0: El sabor de la soca, música a cargo de Byron Lee, acá en la programación de la número uno Colosal FM. Te acompaño en esa mañana y parte de la tarde hasta las 3 de la tarde. DJ Dylan. ¿Quién te acompaña en cabina? Tengo por acá más de los reportes de sintonía. Saludos para mi amigazo Lazo, que está en sintonía de Colosal FM a esta hora de la mañana. También disfrutando.
1: Muy buenos días para todos ahí en cabina, de parte de Lazo, el oficial. Deseando que se encuentren muy bien y a la vez quería ver si le pueden complacer con un tema. Uno de los que me gusta mucho sería El Beneficio de la Duda, del grupo Firme. Okay. Y se la dedicamos a mi esposa, amada esposa. Eso. Para Carla Varela Pérez, de parte de su esposo. Creo que ahorita anda por ahí por Ciudadanel, entonces muy agradecido por el favor, si es factible. Y
0: claro que sí.
1: Desearle a todos un excelente día, los conductores que se cuiden en carretera. Espero no topármelos por ahí sin cinturón. Un saludo muy grande para todos, que pasen una bonita tarde y espero si me pueden complacer con la canción Beneficio de la Duda, del grupo Firme, para mi esposa ma. Muchísimas gracias, saludos.
0: Una vida, mi hermanazo. Gracias por estar en sintonía de Colosal FM. Con mucho gusto le vamos a complacer. Saludos para su esposa también, que está en sintonía de Colosal, disfrutando de la buena música. Este tema es a cargo del grupo Firme, se llama El Beneficio.

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0: las 11:59. 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

De esa manera iniciamos de vuelta a los 90s en Colosal FM, 12:08. Arrancamos esta nueva hora de programación a partir de ese momento y hasta la 1 de la tarde. De vuelta a los 90s en Colosal, donde escucharemos la buena música de los 90s y algo más acá en Colosal FM, música 100% variada. Tropical, latina y romántica. Con mucho gusto estamos para complacerle y saludarle en esta nueva hora de programación. 8802-3635, completamente disponible para usted, para que solicites tu tema favorito de los 90s en Colosal FM.

Ese es nuestro WhatsApp a cabina para que te comuniques por acá, me cuentes cuál tema quieres escuchar, tema de los noventas acá en Colosal. Usted que está almorzando a esa hora, aprovecho. Gracias por estar en sintonía de la número uno Colosal FM en esa tarde ya del viernes, fin de semana en la número uno Colosal.

0: 12:17.
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Continuamos con más de la buena música de los 90 acá en Colosal FM. Ahí teníamos este tema, se llama Vamos a la Playa. Un gran éxito de los 90 acá en Colosal FM. 12:24 minutos. Gracias por estar en sintonía. Usted que está almorzando ahí, sabor, y está escuchando la buena música de Colosal. Muchas gracias por estar en sintonía de Colosal FM, mi buen amigo Freddy Rojas. ¿Qué tal, mi amigazo Freddy? Gracias por estar en sintonía de Vuelta a los 90s en la número uno Colosal. Música 100% variada, tropical, latina y romántica de los 90s.

0: 12:28.
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0: Gran clásico de los 90, acá en Colosal FM, 12:37. Gracias por estar en sintonía de la número uno Colosal FM en esta tarde del viernes. Saludos para Oscar. Oscar desde Río Claro, que está en full sintonía también de la programación Colosal.
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0: Disfrutando de la buena música de hoy, viernes, 12:38 ya en ese momento. Estamos en el programa de Vuelta a los 90. Música de los 90 y algo más acá en Colosal FM hasta la una de la tarde. 8802-3635, solicite su tema favorito. Cuénteme cuál canción quieres escuchar para complacerle con mucho gusto en estos últimos minutos ya de programación de Vuelta a los 90 en Colosal FM.

Cuando acaba el placer, así se llama este tema, un gran éxito de los 90 acá en Colosal FM, 12:42. Saludos para mi hermanazo Tan, dígalo Tan. Ahí está en sintonía de Colosal FM a esta hora de la tarde, dígalo Tan. Ya casi vamos a volver a pasar ese saludito por ahí, claro que yes. Por supuesto que sí, Tan, saludos. Saludos también a la amistad del 2330. Disfrutando de la programación de Vuelta a los 90, música de los 90, variada, tropical, latina, romántica, clásicos y algo más acá en Colosal FM.

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música a cargo de los Diablitos. Este tema se llama No Voy a Llorar, tema de 1995, acá en Colosal FM. De esa manera estamos ya terminando esa hora de programación, ese programa de Vuelta a los Noventas. A partir de la una de la tarde, continúo con más de la buena música en la número uno Colosal FM. Así que la invitación para que se mantenga en sintonía de Colosal, disfrutando de los mejores éxitos, con los que continuaré a partir de la una de la tarde en Colosal FM.

0: 12:59.
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0: Grupo Firme con el tema Al Final del Día. Por aquí en Colosal FM iniciamos una hora más de buena música en Colosal, 1:06 PM. Así damos inicio a una programación en más, un bloque más de buena música de solo éxitos. Hoy viernes, en el fin de semana de la número 1 Colosal FM, hasta las 3:00 PM, estaré por acá en cabina acompañándote con la buena música del fin de semana en Colosal. Déjenos su reporte de sintonía por medio del WhatsApp. Está completamente disponible.
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0: Para saludarle y complacerle con mucho gusto hasta las 3:00 PM con los mejores éxitos de Colosal FM. Llega Eros Ramazzotti con este tema, se llama Fuego en el Fuego, en Colosal FM.

Se llama La Bilirrubina, música a cargo de Juan Luis Guerra. Todo el sabor del merengue por acá en Colosal FM en esta tarde del viernes, una tarde soleada por acá en Ciudad Neily, luego de una ligera llovizna en horas de la mañana. Bueno, a esta hora se mantiene soleada y bastante caliente. Yo les cuento que la temperatura en este momento por acá en Ciudad Neily es de 32 grados. 32 grados la temperatura, bastante caliente, bastante soleada también la tarde en el sur del país. Casi que en gran parte de la zona sur está así, con mucho sol, con mucho calor. Y bueno, Ciudad Neily no es la excepción. Saludos para mi buen amigo Steven, que está en full sintonía también de la programación de Colosal FM. 8802-3635, ese es nuestro WhatsApp. Recordá que podés solicitar tu tema favorito, enviar tu saludo. Y con mucho gusto estamos por acá para complacerle hasta las 3 de la tarde. Hoy viernes en el fin de semana, hoy viernes previo al Día de la Madre. Recordándoles, por supuesto, que el día de mañana tendremos una programación súper especial, más que especial, bueno, una programación que usted no se puede perder, dedicado a todas las mamitas, mañana en su día, una programación donde tendremos música desde las 6 de la mañana y hasta las 10 de la noche. Mañana tendremos una programación de lujo con todo el staff Colosal, desde las 6 de la mañana hasta las 10 de la noche, cargado de buena música, de saluditos para mamá, audios, llamadas, mezclas, bueno, un poquito de todo. Mañana un día súper especial acá en Colosal FM para que usted desde las 6 de la mañana sintonice la número 1 Colosal. Continúo con más música, llega Farruko junto a Gracie, esto se llama Ya Pa' Qué, acá en Colosal FM.

Se llama Completamente Enamorados, música a cargo de Chayanne, acá en la programación de la número uno Colosal FM, 1:25 PM. Saludos para Ana, que está en full sintonía de Colosal FM allá desde Laurel. Muchísimas gracias, Ana, por su reporte de sintonía. Para Freddy, también desde el sector panameño en full sintonía de la número uno Colosal FM, 1:25 PM. Tenemos más de los éxitos, más de la buena música 100% variada, tropical, latina y romántica para complacerle con mucho gusto. Saludos a Miti, que está también disfrutando de la buena música. Ahí está el famoso Miti, siempre en sintonía de Colosal FM. Tengo más de la música, más de los éxitos a esta hora de la tarde de hoy viernes. Estamos en el inicio del fin de semana. Hoy un previo a lo que será el Día de las Madres, tío Leo. Mañana no se lo puede perder, porque mañana, como les mencionaba hace unos minutos, y ahora que está nuestro compañero Leoni por acá en cabina, no se puede perder mañana la programación Colosal, tío. Mañana van a estar por ahí monitoreando, sí señor. Una programación de lujo mañana sábado, Día de las Madres. Continuamos con más música, esto es Colosal FM en el fin de semana.

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1: Una diputada del Frente Amplio denunció al también legislador del Pueblo Soberano, José Miguel Villalobos, por presunta violencia política. La denuncia se enmarca en la recién aprobada ley 10.235 para prevenir, atender, sancionar y erradicar la violencia contra las mujeres en la política. En el documento presentado por el directorio legislativo, la legisladora asegura haberse sentido irrespetada, sexualizada y ofendida por declaraciones realizadas por el diputado oficialista. La defensa del abogado Cristian Argueda solicitó este jueves su libertad al considerar desproporcionados los 6 meses de prisión preventiva que le fueron dictados. Los argumentos e impugnaciones contra la medida cautelar se presentaron durante una audiencia en el segundo circuito judicial, donde los representantes legales alegaron que la resolución presenta una serie de vicios que deben ser revisados. Los primeros 100 días de gestión legislativa han estado marcados por

estos episodios afectan la imagen de los legisladores y desprestigian la labor de la Asamblea Legislativa, donde ya son varias las ocasiones en las que las sesiones se han visto interrumpidas por discusiones y ofensas. El Comité Ejecutivo de la Federación Costarricense de Fútbol acordó recientemente enviar al Tribunal Disciplinario de la Fedefútbol a los jugadores Alejandro Brand, Kenneth Vargas y Warren Madrigal, quienes fueron desconvocados para los partidos Colombia e Inglaterra. Se presentó la moción en el seno del comité y el tema fue acogido unánimemente por los federativos. Le informó Natalia Sojo. Si desea conocer más sobre estas noticias o cualquier otra información, puede visitar nuestro sitio web amprensa.com o nuestras redes sociales AM Prensa.

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Todo el sabor de la salsa a cargo de Jerry Rivera. Ese tema se llama ¿Qué hay de malo? Acá en Colosal FM Tropical Latina y Romántica. Gracias por continuar en sintonía en esta tarde, 1:44. Estamos ya acercándonos a las 2 de la tarde con la buena música que tenemos acá en Colosal FM. Saludos para mi buena amiga Martita, que está en sintonía desde la zona alta, disfrutando de la buena música de Colosal. ¿Qué tal, Martita? ¿Cómo se encuentra en esta tarde? Gracias por estar en sintonía de la número uno Colosal, por estar acompañándonos en esa programación de música 100% variada. Cuénteme usted cuál tema quiere escuchar en esta tarde para complacerle con muchísimo gusto. Continúo con más de la música. Llega Yami Zapdiel. Esto se llama La Mala en Colosal FM.

Salvaje, acá en la número uno Colosal FM. 10 minutos nos separan ya de las 2 de la tarde. Yo continúo en cabina una hora más, de 2 a 3 de la tarde, programándote más de la buena música en el fin de semana de Colosal.

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0: Se llama Alucinado, música a cargo de Tiziano Ferro, acá en la programación de Colosal FM. 2:09 de esa manera continuamos con más música, más éxitos de la número uno Colosal FM. Más de la buena música. Saludos a la amistad del 2943, dice por acá. Hola, buenas tardes, saludos para usted en cabina. Feliz viernes, dice por acá. Saludos para Carlos, que está en full sintonía de Colosal FM. Para el amigo William, también disfrutando de la programación Colosal. ¿Qué tal, William? Saludos para Carlos. A esta hora de la tarde, que está disfrutando de la buena música del fin de semana en Colosal.
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0: Acompañándote con la buena música hasta las 3:00 p.m. en la número 1, Colosal FM.

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Se llama La Tormenta, todo el sabor de la bachata por aquí en Colosal FM. Y teníamos a Aventura en esa hora de programación por aquí en Colosal FM. Más de la programación, más de los reportes de sintonía que tengo por acá a través del 8802-3635. Saludos para Jenny. Hola, ¿qué tal, Jenny? Gracias por estar en sintonía de Colosal. Mi buen amigo Víctor, también dejándonos su reporte de sintonía a través del 8802-3635. Más de la música 100% variada, tropical, latina y romántica en Colosal.

0: Se llama Mujeres, el tema a cargo de Ricardo Arjona en Colosal FM. Ricardo Arjona, que estará en concierto en Costa Rica. ¿Cuántos están preparados ya para ese gran concierto de Ricardo Arjona en nuestro país? Saludos para Maureen, que está disfrutando de la programación Colosal, la amistad del 29-23. Gracias por estar en sintonía del viernes acá en la número uno Colosal FM.
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0: Tengo más de la música, más de los éxitos, hasta las 3 de la tarde acompañándote por acá en cabina en la número 1.

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Estos es colosales, FM, teníamos el tema a cargo de Herencia de Grandes. Se llama Ya Borracho, acá en la número uno colosal FM. Estamos ya en los últimos 19 minutos, nos separan ya de las 3 de la tarde. Una tarde que, bueno, ya empieza a tornarse un poco oscura. Con pintas así como de que quisiera llover ya por acá en Ciudad Neil. Y bueno, es cuestión de un par de minutos, creería yo, para que comience a llover, ya que se puso bastante oscura la tarde acá en el sur del país. Saludos para mi buen amigo José, que está en full sintonía. Déjeme retrocederme a ver de cuál canción me está hablando José para entenderle ahí el contexto de ese mensaje. Mientras tanto, vamos a continuar con más de la música en la número uno colosal FM.

Se llama Amor de una Noche, aquí en Colosal FM. De esa manera estamos ya terminando esa hora de éxitos aquí en Colosal FM. Bueno, como les hemos, como les he venido mencionando durante la mañana y tarde, mañana sábado tendremos un programa súper especial acá en Colosal desde las 6 de la mañana. Mañana estaré por acá en cabina a las 6 de la mañana, acompañándoles con una programación súper especial, una programación de lujo. Por supuesto, dedicado a todas las mamitas de nuestro país. Para que usted no se lo pierda, mañana estaré a partir de las 6 de la mañana por acá en cabina. DJ Dylan. Acompañándoles a todos ustedes con la buena música de Colosal FM. Que la pasen bien, que tengan una excelente tarde. Ya viene lo mejor de Tardes Colosal a partir de las 3 de la tarde. Finalizo con ese mini mix a cargo del Rookie. En la número 1, Colosal FM. Feliz tarde, saludos.

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pero muy buenas tardes, ¿qué tal? Bienvenidos y bienvenidas a una programación más por aquí en los 883 de Colosal a partir de este momento. ¿Quiénes acompañan por acá en cabina? Este es su servidor en la programación Colosal.

Deseándoles, por supuesto, una excelente tarde, un excelente viernes. Estamos arrancando el fin de semana al estilo 883. De verdad que es un placer estar por aquí y acompañarles en la programación de este 14 de agosto de 2026. A partir de ese momento les invito para que hagan su reporte, para que soliciten su música, para que envíen saludos. Estamos con Tardes Colosal de aquí hasta las 5. Luego venimos con los clásicos de la tarde en la programación de esta tarde del viernes, fin de semana. Para esta primera hora de programación, como siempre, vamos a estar complaciéndoles con algún género en especial. Y en este caso, hoy venimos con reguecito old school. Reguecito viejo por aquí.

0: en los 883 de Colosal, así que les invito para que vayan dejando su reporte, para que vayan solicitando sus canciones favoritas, sus éxitos, que con mucho gusto los voy a estar complaciendo. En la tarde del viernes, tardes Colosal.
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Muchísimas gracias por estar en sintonía de Colosal en este momento. Estamos utilizando las 3:09, 3:09. Gracias de verdad por estar ahí conectado, conectado a la programación. Feliz tarde. Estamos con música reggae old school para esta tarde de viernes, así que a ponerle bonito, déjeme su reporte y solicíteme lo que quiera escuchar.

Gracias por estar en sintonía disfrutando de la programación. Esta es la tarde del viernes al estilo colosal. Viernes 14 de agosto. Saludos para todos y todas las y los que estén ahí en sintonía de colosal en ese momento disfrutando de la programación. No se me quede sin hacer el reporte a través del 8802-3635 o el chat de colosal que está completamente disponible o a través del 2783-3635. Reggae Old School, dice por acá. Saludos, Fabián, buenas tardes. Saludos desde San Francisco de Asís, Daniel Flores Pérez Celedón. Conectado a la programación de reggae. Ahí está en sintonía a esa hora. Muchas gracias. Saludos y buenas tardes. Feliz fin de semana.

Puntualizamos en este momento a las 3 de la tarde con 18 minutos. 3 de la tarde con 18, esa es la programación colosal. Tardes colosal para el viernes, arrancando el fin de semana. No se quede sin hacer el reporte, sin solicitar su canción, sin enviar los saludos que quieran, porque estamos para saludarles y para complacerles con todo gusto en esta tarde espectacular del viernes. Vamos con música de Alfa Blondy, por acá complaciendo con mucho gusto.

0: de la tarde con 27 minutos, 23 minutos más bien, 3 de la tarde con 23. Continuamos por acá en la programación de Tardes Colosal. Gracias por estar ahí en sintonía, disfrutando de la programación. Saludos y buenas tardes. Buenas tardes, Fabián dice, feliz tarde, feliz fin de semana. Saludos para Joel desde Río Sereno. Joel desde Río Sereno, bendiciones para todas las madres de todo Costa Rica. Pura vida, calidad de clima, dice por acá en el sector de Río Sereno. Joel Gómez dejándonos el reporte. Saludos para todas las mamás. Dice, ¿me puedes complacer, por favor? Ahí está Joel, pura vida. Estamos con música old school, reggae de la vieja escuela por aquí en Colosal a esta hora de la tarde, el viernes. Así que no se me quede sin hacer el reporte, sin formar parte de nuestra programación. Vamos a continuar con más éxitos, pero antes.
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0: Les comento que la Cruz Roja costarricense encontró con vida al hombre que permanecía desaparecido desde la noche del pasado lunes 10 de agosto en el Parque Nacional Chirripó. Los rescatistas lo localizaron aproximadamente 800 metros fuera del sendero, en el sector conocido como Las Morenas. El hombre presenta varios golpes y signos de deshidratación. Los equipos de emergencia están evaluando las condiciones del terreno para determinar la mejor manera de extraerlo y trasladarlo a un lugar seguro donde pueda recibir atención médica. La Cruz Roja mantenía desde inicios de semana un amplio operativo de búsqueda tras recibir el reporte de su desaparición. Gracias por estar en sintonía. Continuamos con Reggae de la Vieja Escuela por aquí en Tardes Colosal.
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0: Gracias por estar en sintonía de Colosal en este momento, disfrutando de la programación. Feliz tarde para usted y para todos los que se encuentren por ahí en sintonía. Continuamos con más Tardes Colosal. Vamos a continuar con más información a esta hora.
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0: Y es que el Ministerio de Hacienda reportó una disminución de 43.632 millones de colones en la recaudación del IVA durante el primer semestre de este año en comparación con el mismo periodo del 2025. Hasta junio, Hacienda recaudó aproximadamente 1.2 billones de colones por concepto de IVA, lo que representa una caída del 3.5%. Este impuesto aportó el 36% de todos los ingresos tributarios. La recaudación, o más bien la reducción, se presentó tanto en la recaudación interna como en aduanas. El IVA interno cayó 2.4%, mientras que el IVA recaudado en aduanas disminuyó 5.4%. Por sectores se registraron menores ingresos por IVA en actividades como manufactura, construcción, transporte, alojamiento y servicios de comida. En contraste, el comercio mayorista y minorista aumentó su recaudación en 14.2%. En términos generales, los ingresos tributarios disminuyeron 0.4%.

5% durante el primer semestre, aunque la recaudación del impuesto sobre la renta aumentó 4,6%. Seguimos avanzando por acá en Tardes Colosal con éxitos de la vieja escuela, Reggae Old School.

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1: La Biblioteca Nacional avanza en el fortalecimiento de sus sistemas de protección contra incendios, con el objetivo de resguardar millones de documentos que forman parte del patrimonio histórico y cultural del país. Los trabajos se desarrollan por etapas e incluyen la instalación de un nuevo sistema de detección y atención de incendios, así como la incorporación de puertas de emergencia, barreras contra fuegos y un tanque de agua destinado al funcionamiento del sistema. Los pacientes que lleguen al servicio de emergencias de los hospitales tendrán que ser atendidos por criterio de priorización que establece como plazo máximo los 6 meses. Así lo establece el nuevo decreto del Ministerio de Salud, que busca estandarizar las listas de atención en plazos razonables. La prioridad 0 establece una atención inmediata en un plazo menor de 24 horas. El criterio de prioridad 1 dicta una atención urgente que debe ser efectuada en no más de 8 días. Por su parte, la categoría 2 señala que la atención debe ser prioritaria en menos de 30 días, mientras que la priorización 3 responde a una atención electiva de alta prioridad que no debe superar los 90 días. Reinaldo Pineda, el hombre que permanecía desaparecido desde el 10 de agosto pasado en el Parque Nacional

de emergencias, el paciente fue localizado unos 800 metros fuera del sendero en el sector conocido como Las Morenas. El jugador Marcel Hernández reveló detalles sobre su salida del club Sport Herediano a través de los micrófonos de Teletica Deportes Radio. Marcel calificó de locos lo que ha vivido en las últimas horas, luego de que se diera a conocer que se marcha del equipo rojiamarillo. También dijo que tiene tres opciones claras para el siguiente paso en su carrera. Han sido horas de locos, complicadas, con mucha tristeza, con sentimientos encontrados, con situaciones en la cabeza de si será o no buena decisión, si acerté o no, pero uno nunca sabe qué tan bueno o malo es hasta que me enfrenta. Soy una persona de retos, comentó el delantero cubano. Le informó Natalia Sojo. 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

0: muchísimas gracias por estar ahí en sintonía de Colosal en este momento, disfrutando de la programación. Feliz tarde, feliz fin de semana, feliz viernes. 3:44 p.m. Seguimos avanzando por acá con más y buena música. Usted que está por ahí en sintonía, si todavía no ha hecho el reporte, si todavía no ha solicitado su canción, le invito para que lo haga. En ese momento está completamente disponible de WhatsApp Colosal 88023635 para que formes parte de nuestra programación. Estamos con Reguecito de la vieja escuela, Reggae Old School. Saludos y para Aarón. Dígalo, mi hermano Aarón. Bendiciones, dice, para todas las madres de Costa Rica. Y para que me complazca también, dice Aarón. Ahí está totalmente sintonizado. Pura vida, mi hermano. Un gustazo. Vamos a continuar en ese caso con información por acá en Tardes Colosal.
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0: La Junta de Protección Social reporta una colocación del 80% para el sorteo extraordinario del Día de la Madre que se realizará el domingo 16 de agosto. El premio mayor será de 640 millones en total, distribuidos en dos emisiones. Cada entero cuesta 15.000 colones, dividido en 10 fracciones de 1.500 colones. El número ganador del premio mayor pagará 320 millones de colones por entero en cada emisión, mientras que cada fracción recibirá 32 millones de colones. El plan de premios también contempla dos aproximaciones al premio mayor de 2 millones de colones por entero, además de 97 números con la misma serie del premio mayor, que recibirán 200 mil colones por entero. La Junta de Protección Social mantiene la tradición de uno de los sorteos más esperados del año, especialmente para la celebración del Día de la Madre. Saludos para usted y para todos.

estamos llegando a la parte final de esa primera hora de programación por aquí en Tardes Colosal. Como dice Ori, dice Odi que está por ahí totalmente conectado y que con ese reggae puede pasar trabajando toda la tarde sin ningún problema. Está conectadísimo a la programación colosal. Gracias, saludos y buenas tardes. Ya venimos con más música, más éxitos por acá en el viernes.

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Gracias por estar en sintonía de Colosal en este momento, disfrutando de la programación. Buenas tardes. Recordándoles que pueden dejar su reporte, pueden enviar los saludos, pueden formar parte de nuestra programación. Dice por acá, aquí con una tarde bellísima desde Concepción de Aguabuena. Buena música, dice. Saludos, franceses, ahí en cabina. Silvio, ahí en total y completa sintonía de Colosal. Silvio, muchas gracias por estar conectado a la programación de los 883 del FM. Recordándoles que pueden dejar su reporte, pueden enviar los saludos que quieran y formar parte de nuestra programación. Habilitados completamente los medios de los cuales se comunican a cabina para que formen parte de nuestra programación en esta tarde. Y estamos con música completamente variada. Así que atención a lo que viene.

0: 4:16.
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Colosal, 4 de la tarde con 24 minutos. Seguimos avanzando por acá con más y grandes éxitos en la programación. Saludos y para Oscar Valerio, que dice felicidades. Saludos para ustedes en sintonía. San Bosco de Zabalito. Oscar Valerio dice por ahí en total y completa sintonía. Saludos. Gracias por estar con Colosal en este momento disfrutando de nuestra programación. Oscar Valerio, un gustazo saludarle. Pura vida. Parte de los reportes que nos llegan por ahí a través del WhatsApp 8802-3635, que está completamente disponible para que usted también haga el reporte y solicite su canción favorita. Así que no se quede sin formar parte de la programación. Vamos a continuar por acá con más música. Vamos a continuar con más éxitos en la tarde. Por acá vamos con el tema de la Arrolladora Banda de Limón. Por acá en Colosal.

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4 de la tarde con 40, 20 para que sean las 5. Gracias de verdad por estar en sintonía de Colosal en ese momento, disfrutando de nuestra programación. Feliz fin de semana, feliz viernes para ustedes y para todos los que se encuentren por ahí en sintonía de Colosal. ¡Saludos! Vamos a continuar por acá con más música, vamos a continuar con más éxitos en la tarde. Es momento de escuchar un poquito de bachata porque vamos con Héctor el Torito Acosta. Perdóname la vida.

0: 4:45.
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Celsito, hola, buenas. Gran éxito por aquí en Cruzales ahora de la tarde. 4 de la tarde con 55 minutos. 4:55, 5 para que sean las 5. Estamos llegando a la parte final de tarde con los Alfa hoy viernes. Por supuesto, invitándoles a que se mantengan por ahí en sintonía, a que sigan disfrutando de la mejor música. Porque recuerden que vienen los clásicos de la tarde. Para aquellos de que todavía no hayan escuchado su canción favorita, le invito para que vaya dejando su reporte y forme parte de nuestra programación. Vamos a rendirse ahora con Daddy Yankee Minimix en Colosal. Fin de semana.

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Muchísimas gracias por estar en sintonía de Colosal en este momento. 5 de la tarde con 11 minutos. Esos son los clásicos de la tarde para hoy viernes. Así que si todavía no ha dejado el reporte o solicitado su canción, hágalo ya a través del 88023635. Ese es el WhatsApp de Colosal que está completamente disponible para que formes parte de nuestra programación en esta tarde del viernes, fin de semana, 14 de agosto. Gracias de verdad por estar ahí en sintonía disfrutando de la programación Colosal.

Tarde se lo sale, 5 de la tarde con 19 minutos. Bueno, en este caso los clásicos de la tarde. Gracias de verdad por estar en sintonía, disfrutando de nuestra programación. No se me quede sin hacer el reporte a través del 8802-3635, WhatsApp de Colosal, que está completamente disponible para que formes parte del espacio. Vamos a continuar por acá con más música, más éxitos. Llega Michael Bolton con Missing You por acá en Colosal.

Gracias por estar en sintonía. Estamos puntualizando a las 5 de la tarde con 27 minutos en los clásicos del fin de semana, clásicos de la tarde. Seguimos escuchando y disfrutando buena musiquita.

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1: El entusiasmo que despertó Hello Brete tras su lanzamiento llevó a miles de costarricenses a registrarse para acceder a una licencia gratuita de inglés de Open English. Sin embargo, 4 meses después, una parte importante de sus usuarios aún no ha podido ingresar a la plataforma. Según datos del Instituto Nacional de Aprendizaje, cerca de 80.000 personas permanecen en espera de una licencia debido a que no han completado el proceso de validación biométrica requerido para activar el acceso.

Presenta un promedio de 41 boletas por día, cada una con una sanción de 26 mil colones. ¿Qué sale más barato, cocinar con gas o con electricidad? Aunque muchas personas consideran que el gas sigue siendo la alternativa más económica, la Autoridad Reguladora de los Servicios Públicos advierte que la respuesta depende de varios factores, entre ellos el tipo de cocina, la tarifa eléctrica y los hábitos de consumo de cada hogar. Actualmente un cilindro de 20 libras de gas cuesta 5.590 colones, mientras que uno de 25 libras tiene un valor de 6.989 colones. Sin embargo, comparar únicamente ese monto con el recibo de electricidad no es suficiente para determinar cuál opción representa un mayor ahorro. Por esta razón, Arecep señala que para algunas familias la mejor opción puede ser combinar ambas fuentes de energía, utilizando gas y electricidad según las necesidades de cada momento. El organismo de investigación judicial desarticuló el brazo armado de la banda de

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Gracias por estar con Colosal. Saludos y para Freddy, que está por ahí totalmente conectado a Colosal en ese momento. Pura vida, Freddy. Freddy Rojas en sintonía total, disfrutando de los clásicos de la tarde. A 18 minutos para que sean las 6. Seguimos con más buena música.

Adela Matamoros, dejándonos el reporte de sintonía, dice que está disfrutando de la tarde por ahí conectadísimo a Colosal. Muchísimas gracias, Adela Matamoros. Olivier, desde Pérez Celedón, aquí disfrutando de la buena música, dice Olivier. Muchas gracias. Saludos y buenas tardes. Gracias por estar con Colosal en este momento, disfrutando del fin de semana.

Estamos llegando a la parte final de esa programación. Les invito para que se mantengan en sintonía de Colosal, disfrutando del fin de semana. Yo continúo por acá hasta las 7 de la noche, más bien, a las 7 de la noche estamos de vuelta. Si Dios así lo permite, en una programación más. Manténgase en sintonía. Feliz fin de semana, feliz noche.